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1: Con esta canción, mi abuelo perdió la herencia, pero le metió 11 a mi abuelita, papito, y dígalo.

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1: 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Señoras y señores,

0: Son las 5. 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
2: No puedo. Es inútil. No saldrá bien. Eso no es para mí. Es demasiado difícil. Yo no sirvo para eso. No me atrevo. Esas son cárceles espirituales que nos mantienen esclavizados. La mayor limitación del ser humano no es física, sino mental. La mente es el campo de batallas más grande que tú y yo tenemos. Ahí en la mente ganamos o perdemos las batallas antes de actuar. Si piensas que no puedes, no podrás. Si crees que puedes, lo más seguro es que así será. Cambia tu forma negativa de pensar y cambiará positivamente tu manera de actuar. Recuerda algo: la victoria inicia si cambias tu manera de pensar y llevas esos pensamientos a Dios. Por eso hoy cambia tu manera de pensar, para que así cambie tu manera de vivir. Todos piensan en cambiar el mundo, pero nadie piensa en cambiarse a sí mismo. Que Dios te bendiga inmensamente y que tengas un hermoso día agarrado de la bendición de Dios. Recuerda que Dios es bueno. Dios es grande.
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1: ¡Se metió! ¿Cómo me gusta esto? Repíteme, démele replay porque hoy decimos España, Caribe. Ay, negrito, hoy se me pone la piel de gallina. Hoy celebramos el 20 de julio. Hoy tenemos Happy Birthday to you para nuestro querido Freddy Luna, el costeño sabroso. Pero además, hijitos míos, hoy se siente la madre patria en toda Colombia, tíos. Hoy nos ponemos españoletes, carajo. Hoy lo dice don Ebrio, el tipo más torcido del mundo. Ya no es Ebrio en el Messi, sino...
2: ¡Ole, tío! ¡Somos campeones ahora!
0: ¡Y olé!
2: ¡Ay, español, español! Don Ebrio de la Mancha.
0: ¿Cómo es, Río?
2: ¡Ya! ¡Que canto mis canciones! ¡Para poner a gozar!
0: ¿A quién? ¿A quién?
2: Toditos los cabros. Pobrecito de Argentina.
0: Malos perdedores.

0: es el equipo más chulo. Ay, y al equipo de Argentina, todo. Ay, si les comimos el culo.
1: ¡Ay!
0: Soy español, español.
1: ¡Yolé!
0: Los

0: campeones, tío, por mis cojones. Soy Don Ebrio de la Mancha. Más español que cualquier español, coño. Campeones.
1: Y olé. Ahí estaba Don Ebrio español.
2: Venga, no es que yo le decía el mal a Argentina, pero qué rico ese partido.
1: Y qué sufrido, mano. ¿Quiénes están ya de pie frente al cañón? Me hacen el favor y me envían ese pulgar arriba.
2: Permítame, le sirvo el primer cafecito de la mañana. No, pero ya, ahora sí, pongámonos serio.
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1: Ay, 20 de julio, me llegaste lindo. Picos, pues, hoy ando con una actitud chévere. Hoy si el sol no los ilumina, lo hago yo. Sí, actitud de... Cafecito, por favor. Hoy estamos celebrando 20 de julio. Como siempre, es un placer poder acompañarlos. ¿Quiénes ya están madrugando? ¿Quiénes están caminando desde el lunes festivo? Un lunes de celebración. Tengo un guayabo potrero, mi hermano. Los que me sacaron ayer a celebrar la victoria de la madre patria. Por favor, que me traigan sopa acá a la emisora. Sí, nada más les digo. Saludito para Mayra Herrera, mi reina, ¿cómo estás? Buenos días. Tocayo, ¿cómo vamos? Dios le.
4: Política, buenos días desde Puerto Gaitán. Aquí empresa de servicios públicos, Perla de Manacacia, ya haciendo la recolección de basuras. Tintico ahí.
1: Pero le sirvo su tintico, mano. Buenos días para todos los madrugadores. A levantarse, papito, que lo cogió la tarde. El que madruga, Dios lo ayuda. ¡Olímpica!
5: Y aquí de Prado de Castilla, reportando de Julián Valencia. Con ganas de tomar un tintico con este frío.
1: Uy, sí. A ver, sírvalo, papi. Buenos días. Recuerden dejarle, ahorita en un ratico voy a publicar, o sea, va a publicar la foto oficial de nuestro querido Freddy Luna, que hoy está de Happy Birthday to You. El hombre se ha cumplido un año más de vida. Así que denle mucho amor, comprensión y ternura, ¿no? 321-514-1053, ¿dónde se metió Olímpica? A levantarse, señores, que hoy estamos de especial. Hoy es 20 de julio.
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7: Yo escucho Olímpica Serie, hola, mi Cris, un abrazo grande, que Dios te bendiga en este hermoso amanecer, en este festival.
1: Amén.
7: Escuchándolo, fiel a

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3: Y al mío, lunes. Lunes para sacar la bandera, ¿no? Lunes para escuchar Olímpica. ¡Vamos!

0: vamos a estar de especial. 8:30 tendré la sección de cumpleaños. Especial de artistas colombianos, ¿no? Artistas colombianos. Pasa, Esteban. De artistas y compositores colombianos que hoy engalanan ese 20 de julio Olímpica.
1: Buenos días.
2: Estéreo, los invito a escuchar Olímpica Estéreo. Hoy mi corazón se viste con dos banderas.
0: A ver.
2: España y Colombia.
0: ¡Híjole!
2: Partido sufrido.
0: Cierto.
2: Pero hoy también con mi 20 de julio colombiano. Uh-huh. Yo escucho Olímpica Estéreo. Se metió.
0: Un abrazo, mi corazón. Dios te bendiga. Oli, qué malos perdedores son esos argentinos, ¿no? Si vieron lo que estaban haciendo, merecen una sanción. Me imagino que Infantino no hará nada. Ahora sí, tenga para que se entretenga, papi. ¡Olé! Vayan enviando reporte donde se metió Olímpica. Al 321-514-1053. 321-514-1053. Estamos de especial. Hoy es 20 de julio. Hoy celebramos una fecha importante para todos los colombianos.
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0: poniendo la bandera. Pongan la camiseta de la selección hoy, mano, y me envían fotografías. Ojo, se viene una sorpresita, envíen fotos.
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0: A partir de las 8 de la mañana, hoy es tarde especiales. A partir de las 8 de la mañana, estaremos rindiéndole un homenaje a los artistas colombianos. Ya les estaré contando de qué se trata. Mientras, independízate, mío.
2: ¿Qué estás haciendo?

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0: amiga mía, los embajadores.
1: Temita, apenas fue el lunes festivo.
0: ¡Tápelo! ¡Ay, hombre!
1: ¿Qué están haciendo, a ver, Olímpica?
2: Yo escucho Olímpica y lo invito a escuchar Olímpica, vea, con la bandera en el carrito puesta, puesta.
1: A ver, papá, voy a enviar la foto de uno a los estados. ¿Quiénes ya pusieron la bandera en la casa? ¿Quiénes ya se pusieron la camiseta? Hoy más que nunca orgullosos de ese grito de independencia que fue por allá en el año 1810.
3: A mí.
1: También se celebra, ojo, hoy 20 de julio, el Día Nacional de la Luna. No de Freddy Luna, no, de la Luna. Que es en honor al alunizaje del Apolo 11 en el año 1969.
3: Amiga mía.
1: ¿Qué está haciendo mi querido Armando?
4: Yo escucho Olímpica, el restaurante Armando Parrilla.
1: ¿Cómo vamos, pa?
4: Restaurante y asadero, Armando Parrilla.
1: Bueno, ahí me metí un gol, mano, ¿no? Que se vea, mano. ¿Qué está preparando mi querido Armando? A ver, cuénteme. Sí, porque hoy con este guayabo necesito es... buena hidratación, que llaman, ¿no? Sí, es que ayer se me salió lo español del cuerpo. Me siento flipando, tíos. Sí. A ver, honestamente, ¿quiénes más celebraron que España lo hubiera ganado a Argentina? Honestamente, reporte ya al 321-514-1053 que me digan, sí, yo lo celebré.

0: Te dieron la caballa. No, mentira, jodiendo. ¡Olímpica!
1: Olímpica Exterior, la mejor que se escucha. Hoy es 20 de julio. Un saludo especial a Germán Mauricio, del barrio industrial que escucha siempre. Siempre.
0: Un abrazo, mi negro.
2: Para todos, allá de Llanerito, por favor, que un llanerito, llanerito, que yo estoy con el rato y me estoy
0: sin llanerito.
2: No le he puesto llanero,
0: Espere, miro. No, ve, mi amor, lo que pasa es que a las 8, le voy adelantando, de 8 a 9 de la mañana, vamos a tener un mano a mano entre el maestro Walter Silva y Darío Gómez. Ese va a ser el primer especial, ¿vale? En una horita estará el especial llanero. Olímpica.
3: Cristian Galván, muy buenos días. Desde Guamal reportando full sintonía. Yo también ya coloqué mi bandera ahí en mi barbería y también coloqué el eslogan de Olímpica Estéreo porque se metió.
0: Opa. Listo, mi rey. Listo. A ver, ¿quién siempre acá? Olímpica.
4: Breaky, yo celebré, Breaky.
0: Dígamelo a mí, tengo un guayabo potrero. Esta vaina debería ser envenenamiento etílico, pero... Olímpica.
5: Yo soy uno, mejor dicho, hacia Esteo. Te han pollado, te han tilipollado, hijo.
0: Carajo.
5: Ayer le metimos las hostias. Narcisista argentino. Bien que ganó a España.
0: Mario Tambo. María. Si ustedes vieran lo que. Estoy medio disfónico de tanto celebrar ayer. Pero bueno. Hoy vamos a celebrar juntos. Mañana viene buen fotico. Los que ya pusieron la bandera afuera. Porque celebramos más que nunca este 20 de julio.

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3: Señores, 7 de la mañana, 17 minutos. El pronóstico para el tiempo de hoy va a caer agüita. Así que si tienen ropa ahí en el patio, vayan a recogerla. Porque lo que viene es agua, compadre. ¡Viene agua! A las 8 de la mañana voy a estar con un mano a mano imperdible de Puente Festivo del lunes 20 de julio entre el maestro Walter Silva y Darío Gómez. Pueden dejarme canciones de ellos por ahí a través del WhatsApp. Que me digan, Chris, mira, me gustaría escuchar este tema. ¿Vale, Olímpica?
4: Olímpica, Olímpica. Nosotros también ya sacamos la bandera para el desfile Olímpica. Qué reportante sintonía desde Mesetas Meta.
3: Listo, papá. Ahí le voy a estar publicando los estados. Si usted todavía no está agregado, me envía su nombre y barrio o municipio. Barrio si está en la ciudad de Villavicencio, municipio si está por fuera de Villavo. Si está en Meseta, si está en Cumaral, si está en Acacia, si está en Restrepo. Buenos días para Luvidia Londoño desde Puerto Rico Meta. Me encanta esa bandera, mi amor, me encanta. ¿Qué están haciendo también al gremio de conductores? Conductores de ambulancia que me están enviando reporte por acá, me dicen sintonía con la número uno. Un abrazo, chicos. Olímpica.
5: Día, buen día. Sí, señor, yo celebré que ganó España-Argentina. Excelente partido. Porque Olímpica se metió.
3: ¿Quién no celebró el partido, mano? Pues yo nada más que decía, sí, España, sí. Olímpica,
6: buenos días. Alistándonos para apoyar la banda marcial que sale del colegio María Guión de San Nicolás a Cumaral.
3: Upa, listo, mi amor, ¿qué estás haciendo?
7: Buenos días, Olímpica, escuchándolo desde la organización La Castilla. Yo celebré el triunfo de España, muy merecido. Y feliz 20 de julio, Olímpica Stereo, ya con la camiseta puesta.
3: Eso me encanta. Hoy tiene una oportunidad, tanto de vender como de ponerse la camiseta. Los que estuvieron haciendo negocio, ¿no? Se les quedó represadito ahí. Si tienen camiseta de la versión, la vintage de Colombia, me escriben al WhatsApp, yo le compro una. Es que se les dio por comprar mucho. 20 de julio con Olímpica.
8: Yo escucho Olímpica Estéreo y me gusta escuchar Olímpica Estéreo desde Parate Bueno. Ya hice la bandera en el vehículo. Hoy 20 de julio. Dios los bendiga, Olímpica Estéreo. Parate Bueno, Cundinamarca.
3: Un abrazo a la gente que está desde Parate Bueno. ¿Cómo va todo por allá? ¿Qué tal el clima? ¿Qué hay para hacer, pues? Háblenme ahora o callen para siempre. 321-514-1053. Saludito para Daniela Fontecha. De España, tío, ya te agrego, mi amor. Al Diomedista Mayor, mi querido Carlos Sánchez, que por cierto también está de cumpleaños. 8:30, estoy con la sección de Happy Birthday tuyo, ¿vale? Dice Cumaral en sintonía. Listo, mi amor, ya la agrego. ¿Qué estás haciendo, Ana?
9: Olímpica, muy buenos días. Bendiciones para toda la mesa de trabajo.
3: Amén.
9: Para enviarle un feliz happy a mi corroncho hermoso, Freddy Luna, que Dios te bendiga, que tenga por muchos años llenos de vida, salud, trabajo.
3: Sí.
9: Que celebren en Colombia, hoy 20 de julio, qué bueno. Desde Santa Clara, California, a Belén. Saludos, bendiciones para todos.
3: Un abrazo, mi amor. Sí, el costeño sabrosón, el señor Freddy Luna está de happy birthday, soy yo. Está descansando. Ahorita a las 8:30 lo felicitamos en la sesión de cumpleaños. Como diría el grande humedad día, mi cariño, es para usted.
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0: ¡Hey! Un abrazo para todos los olimpiquistas. Mi querida Fernanda. ¿Cómo está Ando y Reina? ¿Viene o no? A ver, ¿qué foto me envió por acá? Están los chiquitines. No digo la otra foto porque no sé si familiar o es el esposo. Cuénteme a ver.
1: Amorcito que perdió su nido sin hallar abrigo en el vendaval.
0: 321-514-1053. Recuerden que a las 8 de la mañana voy a estar con el especial de Walter Silva versus Darío Gómez. A las 8:30 estaré con la sección de cumpleaños. Así que vayan dejando ese reporte ya en este lunes festivo. Lunes como para armar un asadito interno en casa porque seguramente llueve. El clima está raro. ¿Dónde se metió Olímpica? ¿Qué están haciendo? ¿Cuál es el plan para hoy? A ver, ¿qué dice por acá mi querido Chucho?
2: Lluvia, lluvia olímpica, lluvia, lluvia, pero toca salir a celebrar el 20 de julio.
0: Ah, dúdelo, dúdelo.
3: Yo escucho Olímpica, Estela, aquí es de Villanueva, Canales, porque Olímpica se metió, feliz 20 de julio, Olímpica se metió.
0: Mi gente Villanueva, un abrazo.
4: Buenos días Olímpica, reportando full sintonía desde el Castillo Meta, 100% colombiano, 100% olimpiquistas de corazón.
0: Eso me gusta.
4: Que te bendiga, un abracito.
0: Un abrazo rompecostilla mi corazón. 7:33 Olímpica.
5: Buenos días Olímpica, desde San Juanito con un aguacero bien grande. Ah. Feliz cumpleaños a Freddy Luna.
0: Listo, mi corazón. Ahorita a las 8:30 me lo felicitan, por favor. Le envían mucho amor, comprensión y ternura. Amor. Supieran que lo difícil que es que Freddy Luna no trabaje un festivo, ¿eh? Oh, Olímpica.
6: Chica, muy buenos días. Reportando sintonía, Ciudad Porfía. Ya, coloqué mi banderita. Ahorita tiendita, ya estoy trabajando, papá.
0: Un abrazo, mi gente de Ciudad Porfía. ¿Cómo va todo por allá? Cuénteme a ver. 321-514-1053. Hoy es lunes, iniciamos semana. Estamos de puente festivo. Estamos celebrando el 20 de julio. Hoy oficialmente.
7: Para siempre, amor.
0: Estamos haciendo o conmemorando el grito de independencia en 1810. Yo lo único que sé es que ya mi bolsillo no aguanta una celebración más. Sí, ya. Espero que con este, cuando vuelve el otro festivo.
7: Amor.
0: Ah, no, vuelve el 7 de agosto. Hoy no seamos. Bueno, ¿quién soy yo para negarme a otro festivo más? Escuchando Olímpica.
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0: ¡Olímpica! ¿Quién mejor que el gran Carlos?

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0: hágame un favor, señor. Voy a comenzar a servir cafecito. A ver quiénes están ahí conectados. ¿Dónde se metió Olímpica?
1: Olímpica, Olímpica, muy buenos días. Aquí celebrando nuestro festivo con la gran sintonía desde el Danubio. ¡Se metió!
0: Un abrazo, mi amor. Vean, dejándome foticos. ¿Quiénes ya sacaron la bandera? ¿Quiénes se pusieron la camiseta de la Selección Colombia? Papi, es que toca usarla. 20 de julio es obligatorio, ¿da? Me extraña araña el que no la tenga. Igualmente, si no la ha comprado, aproveche y va y cómprela. Algunos sectores por ahí vica hasta 20 mil pesos. Negro, toca aprovechar. Toca aprovechar, Olímpica.
2: Yo escucho Olímpica Estéreo, mire, Olímpica. Ya está aclarando para la hora y párate bueno, mire.
0: Opa.
2: Que voy en carretera. Va, párate bueno con Dinamarca. Y aquí está.
0: Ya
2: está,
0: ¿no?
2: Agüita, agüita, agüita. Mira el río como va Olímpica.
0: A ver, muestra, a ver. Sí, dice. Uy. Está bastante crecido,
2: el río,
0: ¿no?
2: El humea, mire.
0: Vale, vale, vale, vale.
2: El Humea Olímpica.
0: Un abrazo para todos los olimpiquistas de corazón que van ahí en carretera. Al cumpleañero mayor, a las 8:30 voy a estar con la sección de cumpleaños. Voy adelantándoles, señores, porque en instantes, a partir de las 8 de la mañana, voy a tener un mano a mano olímpica. Primera especial para que no se lo vayan a perder. Entre el gran Walter Silva y Darío Gómez. Si quieren pedirme alguna canción de Walter Silva o de Darío Gómez, me envían nota de voz y me confirman mi canción en el festivo con Olímpica es. Y me dicen cuál, ¿vale? ¿Qué están haciendo?
3: Gremio Transportador ya con la camisa del 20 de julio.
0: ¡Eso!
3: El de Puerto Gaitán.
0: Un abrazo, mi negro. Dios te bendiga. A ver, ¿quién envía por acá el viejo Jason? A ver, a ver, a ver, a ver, bien.
4: Olímpica, Olímpica, desde el barrio Brisas del Guatiquía. Olímpica, Olímpica, se metió.
5: Olímpica, buenos días. Yo acá en Estados Unidos me quería poner la camisa de la selección, pero donde me la pongan, me deportan.
0: Ah, jue madre, nada. Déjelo así, déjelo así. Tú tranquilo, mi negro. Simplemente escucha Olímpica, ya viene, ya viene, ya viene la expresión. Después de ese tema, Walter Silva y Darío Gómez se toman Olímpica.

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0: 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Olímpica sería la emisora del primer lugar de sintonía. Hoy celebrando el 20 de julio. Estamos de especial, Así que tú tranqui, que yo relax. Hoy Darío Gómez versus el gran Walter Silva. Pilas, que a las 8:30 voy a estar con la sección de cumpleaños. Así que cuéntame, ¿qué estás haciendo? Ah, me gusta este sanjuanero. Todo lo que me sepa a Colombia, mi negro. 321-514-1053. A ver, ¿qué están haciendo por acá, Olímpica?
1: Olímpica Estéreo, yo quiero escuchar la canción de Walter Silva, de Arrastra pero Floreando.
0: De Arrastras pero Floreando. A ver, busquémosla por acá. A ver, de Arrastra pero Floreando. Ah, creo que la tengo por acá. Listo. 321-514-1053. Cuénteme qué están haciendo en este lunes festivo, lunes 20 de julio.
2: Buenos días, señores de Olímpica, aquí en Pachaquiaro. Ya pusimos la bandera desde el jueves. Puse la bandera de Colombia. Le doy gracias a mi Dios todos los días y amo mucho mi patria. Me siento la mujer más orgullosa de ser colombiana. Sí. Soy una colombiana criolla y amo mucho mi país. Y yo a mi país no lo voy a cambiar por otro país, no, jamás.
0: Vale.
2: Pero le doy gracias a Dios que me siento la mujer más orgullosa de ser colombiana. Soy de Armenia, Quindío, y vivo acá en el departamento del Meta. Gracias.
0: Un abrazo, mi corazón. Dios se bendiga a la gente de Pachaquiaro. ¿Qué hay para hacer por allá, pues? Para irlos a visitar. Hábleme, mire, hace como 15 días tuve la oportunidad de estar visitando Puerto López, exactamente el ombliguito, el monumento. Si hay plan en Pachaquiaro, hábleme, para irme hoy. Olímpica, ¿qué estás haciendo, Ángela?
3: Me hace el favor y me pone la canción Predestinación de Ariel Bigot, gracias.
0: No, mi amor, Walter Silva, Darío Gómez. Walter Silva, Darío Gómez. Siempre y cuando sea de ellos, suena de una Olímpica.
4: Buenos días, yo escucho Olímpica Estéreo. Mi canción para hoy de Darío Gómez es Contra Viento y Marea.
0: Listo, papá. Tengo entonces la parejita confirmada.
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1: Mi canción del 20 de julio es... ¡Ojo! Walter Silva, Darío Gómez, que es el especial ahora, ¿no? Para los que me están preguntando, Cris, ¿a qué hora inicia el desfile? Ya inició a las 8 de la mañana. Ya les voy a confirmar exactamente la ruta, porque iniciaba en el Parque La Cruz y la llegada obviamente es al Parque La Cruz. El desfile militar del 20 de julio, van a haber varias calles que van a estar cernadas por este desfile para conmemorar la independencia, rendir homenaje a los hombres y mujeres de la fuerza pública y exaltar el orgullo de ser colombiano. Parque La Cruz, parte de la vía va a ser por toda la... Esto es por todo lo que pasa por las Libertadores, a llegar al semáforo del Éxito Vecino, Iglesia Divino Niño, lo que es la parte atrás del Parque El Hacha, por ahí por la Licorera del Llano y llega hasta el Parque de la Cruz como parte del recorrido, ¿no? A ver qué me dicen por acá. Cualquier eventualidad, ustedes nos informan ahí al 321-514-1053. 321-514-1053. ¿Qué están haciendo? Ahora sí. ¿Qué canción de Darío Gómez o qué canción de el maestro Walter Silva debería sonar? Olímpica.
2: Olímpica Stereo, buenos días. Yo quiero escuchar la canción Nostalgia de Ayer de Darío Gómez. Gracias.
1: Nostalgia de Ayer. A ver, busquémosla por acá. Nostalgia de Ayer del maestro Darío Gómez. Vendría Walter Silva. No sé si alguien tiene un Walter Silva por ahí. A ver qué me dicen. 321-514-1053. Lucía.
3: Muy buenos días. Mi canción del 20 de julio en Olímpica es El Puñal de Walter Silva. Dios los bendiga. Feliz inicio de semana.
1: Feliz inicio de semana con lunes festivo. Aquí está

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0: Ya saben cómo es ese muchacho, ya viene la sección de cumpleaños, así que me voy con la última tandita para acá antes de la Happy Birthday to You de temas del maestro Río Gómez o de Walter Silva.
2: Olímpica Estéreo, buenos días desde San Martín Meta, Darío Gómez.
0: ¿Qué tema le pongo a Darío, papá?
3: Olímpica de Darío Gómez, mi renuncia, y de Walter Silva, el chino los mandados, desde el 13 de mayo.
0: El chino los mandados y mi renuncia. Se diga más, caballero, armo la parejita, que está Walter Silva, el chino los mandados y Darío Gómez, mi renuncia. Dos canciones, ya vuelvo con la sección de cumpleaños. A partir de ese momento, si tienen a alguien de Happy Birthday Tuyo, me dejan el mensaje y abajito me dejan un emoticón de tortica, pastelito o de fiestica para tenerlo en cuenta, ¿vale? Ya vuelvo.

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0: vamos a felicitar al gran Freddy Luna, el costeño sabrosón que está de cumpleaños. Mi negro, que Dios te bendiga hoy, mañana y siempre. Que solamente bendiciones lleguen a tu vida. De parte de todo el equipo de Olímpica Serio, de parte de este servidor y de todos tus oyentes. ¡Feliz cumpleaños! A ver, ¿a quién más felicitamos, Olímpica?
1: Olímpica, Olímpica, muy buenos días. Para que me haga el favor y me coloque dónde andará mi muchacha de Walter Silva.
0: Dale, mi amor, pero el saludo de cumpleaños, ¿para quién?
2: Yo escucho Olímpica, los invito a escuchar a Olímpica para felicitar a mi hermana Elena Borges, que me dio la bendiga, un abracito. Y a mi cuñada, Vladimir Guzmán, que están cumpliendo años hoy.
0: Sí.
2: Que la pasen feliz como una perdiz y que le partan el bizcocho.
0: Un abrazote.
3: Muy buenos días, yo escucho Olímpica Estéreo acá del barrio Estero. Desde hoy estamos celebrando el cumpleaños de mi querida Zoe. Es mañana, pero desde hoy estamos celebrando sus cumpleaños. Mil bendiciones, mi niña hermosa. Te amamos mucho, mi Zoe.
0: Ok, para Zoe, un abrazo, feliz cumpleaños, que Dios te bendiga hoy, mañana y siempre. A ver, ¿a quién más tienen por acá de Happy Verde y yo, Olímpica?
4: Muy buenos días, Olímpica Estéreo, para saludar a Luis Ángel Valencia en el día de sus cumpleaños, que Dios me lo bendiga grandemente, que lo amo mucho de parte de su mamá.
0: Listo, corazón. ¿A quién felicitamos a esta hora, Olímpica? Vuelve y graba el mensaje que está sin nota, Ángela, ¿qué estás haciendo?
5: Yo escucho Olímpica Estéreo, de Walter Silva, mi amigo El Camino, y de Darío Gómez, Daniela.
0: Dice, mi amor, pero entonces más adelantico, porque ahora estoy felicitando a los complementados. ¡Ajue madre! ¡La ropa se vino al agua! ¿Qué estás haciendo?
6: Feliz cumpleaños al costeñito sabrosón, que Dios lo bendiga y le multiplique la vida.
0: Vale, mi amor.
6: Hoy de Happy Happy.
0: 321-514-1053. Si tienen alguien de cumpleaños, por favor, me envían emoticón. Ves que me han llegado muchos mensajes acá, pero varios son pidiéndome lo del especial. Por favor, emoticón ahí de pastelito, tortica. Y me reenvían ya. A ver a quién felicito, Olímpica.
7: Hola, Cristian, buenos días. Dios le bendiga. Cristian, para saludar a Freddy Luna, que Dios lo bendiga, que cumpla muchos, muchos, muchos años más. Junto al equipo de Olímpica, acá en Villavicencio, que siga queriendo cada día más y más y más a nuestro llano querido. Un abrazo, bendiciones.
0: Dios te bendiga, mi amor. Te deseamos. ¿A quién más felicito por acá? 321-514-1053 para todos esos complementados que un día como hoy le están poniendo una perla más al collar de su existencia. Con todo el cariño del mundo les enviamos un abrazo rompecostilla y les decimos que Dios Todopoderoso los bendiga hoy, mañana y siempre.

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1: Sí, mi buenos días. Yo escucho un casterio bueno para enviarle un saludo de cumpleaños al costeño Sorozón, Frey de Luna. Que Dios lo bendiga, que Dios lo acompañe y me le conceda muchos años más, que la pase súper feliz y que nos siga acompañando así nuestra queridísima emisora Olímpica Estéreo, la número uno.
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3: Olímpica, buenos días, para saludar a mi hermana Blanca Estela Caro aquí en la vereda La Campiña, que se encuentra cumpliendo un año más de vida. Que mi Dios me la bendiga, me la proteja, me la guarde de todo mal y peligro. La quiero mucho, hermanita.
4: Buenos días, Olímpica. Para felicitar a mi esposo César Rojas, que está de cumpleaños hoy. Que Dios me lo bendiga y que lo amo.
2: Dice buenos días para saludar a mi nietecita Noelia, que está cumpliendo 6 añitos en Granada Meta, escuchando Olímpica.
5: Buenos días, yo escucho Olímpica en el Rincón Llanero e invito a escuchar Olímpica en el 10 Leiva desde Medellín de la Ariari, para enviarle un saludo a mi nieta Carol Juliana, que se encuentra cumpliendo años del día de hoy, que el Todopoderoso la colme de bendiciones, le conceda muchos años más de vida, que sabe que la queremos mucho. Saludo especial de parte de su mami, de su mamita Julie, de sus hermanos Gina y Javier. Feliz, feliz cumpleaños, Carol Juliana. Olímpica, la número uno.
2: Voy a felicitar también al Diomedista Mayor, al gran Carlos Sarache. Yo, papi, ¿qué hay para hacer, pues?
6: Feliz.
2: Feliz cumpleaños, mi rey. Que Dios te bendiga hoy, mañana y siempre.
7: Buenos días, Olímpica Estéreo. Para felicitar a Ciro Martínez en Bogotá, que se encuentra. Un feliz cumpleaños, hoy 20 de julio. Gracias, vale, vale. Olímpica. Yo escucho Olímpica.
8: Buenos días, yo escucho Olímpica para felicitar a la señora Lucila Romero en el barrio Gaitán, que se encuentra cumpliendo un año más de vida hoy. La felicita John Lady Gerson y María Abuelo Balanta, su hijo Jamícar, nietas, bisnietas, nuera. Que mi Dios la bendiga, la pase súper, al lado de toda su familia, y a Freyne Luna, que feliz cumpleaños.
2: Listo, corazón.
9: Muchas, muchas felicidades para Freyne Luna. Que Dios lo bendiga, lo proteja, le dé muchos años más de vida y que siga así, todo sabrosón, y que siga así, todo chistoso, y que le da mucha alegría a la emisora Olímpica Estéreo.
2: Vale, mi amor.
10: Olímpica, buenos días. Hágame un favor para felicitar a Johan Santiago Ayala Bernal en San Martín. Lo amamos mucho de parte de sus papás, de su hermano y de su novia. Dios te bendiga, hijo mío.
2: Amén.
11: Hola, Olímpica, buenos días. Para darle un feliz cumpleaños a Freddy Luna y que ojalá hoy le sople de ese volcán que tienes, esa vela. Que les cumpla muy, muy, muy feliz, Freddy Luna.
2: Vale, vale.
12: Yo escucho Olímpica, vio Cristian. Muy dímelo. Buenos días. Un consoladito para ahí, para mi amigo vio Freddy Luna. Que feliz cumpleaños. Que Dios me lo guarde y lo proteja. Y que siga muy firme en Olímpica Estéreo.
13: Buenos días, Olímpica, para que me pongan la canción de Walter Silva, No me recoja el envase, y Darío Gómez, Nadie es eterno.
2: Listo,
13: más adelante.
2: Más adelantico, ¿vale?
14: Que Dios te reciba.
2: Señores, ya son las 8:42. Feliz cumpleaños, les deseo Olímpica.
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0: ¡Eh, Ave María, mi amor!
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0: 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Venga, ya que estamos en este especial, por acá le tenemos un saludito muy especial a mi querido Freddy Luna, señor.
3: Hola, Cristian, buenos días. Para que nos hagas el favor de felicitarnos a Freddy Luna, de parte de su esposa e hijo, que los queremos mucho. Feliz cumpleaños, amor. Que Dios te bendiga. Te amo, papá.
4: Te amo, papá.
0: Oh, qué belleza.
4: Feliz cumpleaños.
0: Bueno, mi querido Freddy Luna, el hombre está en la casa escuchando Olímpica. Papi, ¿qué hay para hacer, pues? Hábleme, que soy materia disponible después de mediodía. ¿Sabe cómo es? ¿Sabe cómo es? 8:49, bueno, voy cerrando el primer especial. Acepto una canción de Darío Gómez y una de Walter Silva. Ya, al 321-514-1053. 321-514-1053, Olímpica.
5: Olímpica, yo escucho Olímpica, los invito a escuchar Olímpica. No sé si esta canción es de Walter Silva, Mi Caballo y Yo. Si es de él, me la regala, porfa.
0: Mi Caballo y Yo. Creo que ese es del Cholo Valderrama, si no estoy mal. Corríjame si me equivoco. ¿Qué canción de Walter Silva no puede faltar hoy en su playlist o del maestro Darío Gómez? Olímpica.
6: Mi perrito, póngase tú y la gente, Darío Gómez. Dios lo bendiga, escucho Olímpica.
0: Uy, papi, pero se la tiró, fue. Listo, tengo tú y la gente, Darío Gómez. Me falta un Walter Silva. ¿Quién quiere escuchar un Walter Silva que me diga, Cris, debería sonar esta Olímpica?
7: Olímpica, Olímpica, para programar de Darío Gómez, la pena es un...
0: Mi amor, Walter Silva, Walter Silva.
8: Buenos días, yo escucho Olímpica Estéreo desde aquí por Fía, organizando mi casita. Mi canción para hoy es de Darío Gómez, Por las calles, y de Walter Silva, Humildemente. Gracias, Olímpica, se metió. ¿Cuál? Silva, Humildemente.
0: Humildemente, de Walter Silva. Permítame por acá. Que confía. Ah, upa. El maestro Walter Silva estaba muy joven en esa época. ¡Listo! ¡Suena!

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1: Papi, la tengo tatuada aquí. Si piensa viajar hoy hacia la ciudad de Bogotá, y si viene Bogotá hacia Villavicencio, recuerde que hay horario irreversible. Bogotá-Villavicencio, ahí cierre a la 1 de la tarde en el sector El Ubal. Y el reversible sentido Villavicencio-Bogotá sería a partir de las 3 de la tarde hasta las 10 de la noche. Por si piensa viajar, téngalo muy en cuenta. El reversible Bogotá-Villavicencio, el cierre sería a la 1 de la tarde en el sector El Ubal. Y Villavicencio-Bogotá sería a partir de las 3 de la tarde hasta las 10 de la noche. Así que prográmense con Olímpica, cualquier eventualidad, pues ahí nos informan al 321-514-1053. Igualmente, algunas vías de la ciudad están cerradas debido al desfile el 20 de julio. No vale el que anda más despistado. ¿Yo qué hago? ¿Qué mire? ¿Qué tal? Nada, compadre. Hoy se está celebrando el día, el 20 de julio, Día de la Independencia de Colombia. Y hay varias actividades, entre ellas el recorrido del desfile militar. No sé si alguien me puede confirmar si ya finalizó, todavía está, o por dónde va. Inició a partir de las 8 de la mañana desde el Parque La Cruz y cierra en el Parque de La Cruz. La hora de llegada, pues ahí sí depende mucho de qué tan rápido. No sé si alguien tiene la información. ¿Me confirma, porfa, Olímpica?
2: Pelea, pelea ahí por el lado del Barzal. Pelea,
1: ¿qué?
2: Pelea.
1: ¿Qué pasó? A ver. Particular contra un Rappi, ¿no? Yo le voy al de Rappi, eso es un peligro. No, no, mentira. ¿Qué tonteras? A mi gente de Pompeya Alto. ¡Ey, qué buena imagen! Vayan enviándome reporte con fotos si ya publicaron o si ya sacaron la bandera o tienen la camiseta de la Selección Colombia. Ya vienen más especiales, todo porque hoy celebramos el 20 de julio. ¡Oh!

0: zona de Puentazo Olímpica.
1: Además de Puentazo, estamos celebrando el Día de la Independencia. Independízate, muñeco. Si su mujer no lo deja salir, le aplica la de usted para allá no me va. Independízate. Ay, ay, ay, si usted todavía con 30 y pegue de años vive con la mamá
0: y dice, yo no vivo con ella, ella vive conmigo.
2: Hace un mes que no te abrazo.
1: Hace un mes
2: que no suspiro.
1: Cuénteme qué están haciendo, dónde se metió Olímpica.
3: Buenos días, Olímpica.
1: Qué más, mi amor.
3: Para pedirle la canción.

0: hace un mes que...
1: ¿Por qué te casaste, Adonai?
2: Yo tengo una teoría. Toño la perjudicó y le tocó casarse. Es que ese sí era una cosa de loco.
1: Celebrando este día, algunos ya fueron a la procesión, otros a misa. La gente que está en el parque principal, vayan contándome dónde se metió Olímpica ya. 321-514-1053.
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1: Ya en instantes, a las 10.
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1: Estaremos en un mano a mano.
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1: Bueno, pilla la nómina. Fruco y sustezo.
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1: El Yo Arroyo.
0: Yo pensando en tu amargura.
1: Silvio Brito. Los Pechichones y el Grupo Firme. Está bueno eso, ¿no, Olímpica?
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1: Uh-huh.
3: Olímpica se metió desde el Betty Camacho, aquí con Sandra, Jennifer Pestana.
1: ¿Cómo va, mi amor?
3: Yo
1: no.
3: Soy independiente. Dios los bendiga.
1: Independízate, mi amor, grítalo. Su marido le llegó tarde. No le dijo dónde estaba y no trajo pollito. Independízate, bebé. Olímpica.
4: Yo estoy aquí escuchando a Olímpica Estéreo.
1: Uh-huh. Opa. A ver.
4: Quiero que me haga el favor y me coloque el azulejo.
1: El azulejo, vale, Olímpica.
5: Olímpica acá desde el Parque Central, Diosdado Cangrejo, escuchando Olímpica.
1: Un abrazo, mi negro, mi querida Jenny. ¿Dónde están escuchando Olímpica? Hágamelo saber de una todo, porque hoy, señores.
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1: ¡Qué mejor que el gran Rafael Orozco!

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1: Bienvenidos a este especial desde las 10 hasta las 12 del meridiano. Inicio con Fruco y sus tesos. Ya viene Silvio Brito. Después de eso el Joe Arroyo, Grupo Firme.

0: los especiales festivos. ¡Ay, Dios mío! Ya son las 10 de la mañana, 5 minutos 15. Ya oficialmente está el post de mi querido Freddy Luna. Está tanto en Instagram como en Facebook. Vamos a darle mucho amor, mucho cariño, mucha comprensión y ternura. Escríbanla ya. ¡Qué feliz cumpleaños! Ojalá le soplen el velón, decía una por ahí. Compare, es lo que dijo un oyente, no lo dije yo. Así que váyanse de una pelea, mucho cariño, mientras estamos de especial. Saludito para mi querida Lucy. Venga, no sé si alguien tiene información si ya finalizó el recorrido del desfile militar que iniciaba en el Parque de la Cruz y terminaba ahí mismo. Por favor, me cuentan al 321-514-1053. Bueno, artista invitado.
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0: Llega el maestro Silvio Brito. Recomiéndame canciones de Silvio Brito ya. Los leo, los escucho. 321-514-1053 y del Joe Arroyo. Ya viene el Joe. Los famosos Joe son, ¿no? 321-514-1053. ¿Qué canción del maestro Silvio Brito le gustaría que suene de una en este especial? Ojo, hay especial de Fruto y Sustenso, Silvio Brito, Joe Arroyo, Grupo Firme y Los Pechichones. Ellos son quien toman la nómina para acompañar esta mañana del lunes, inicio de semana, lunes festivo.

0: ¿Qué dicen por acá, Olímpica? Mi querido Hugo.
1: Cristian, muy buenos días, mi hermano. No, el Parque La Cruz todavía está tapado, está cerrado.
0: Vale,
1: no hay
0: paso. No hay paso todavía. A ver qué dicen por acá, Olímpica.
2: Mi querido, escúchame que esto que se metió, acabo de llegar hace mucho. Ay, no, es llorito, obviamente. A mis hijos, ¿por qué?
0: A mis hijos, ¿por qué? Listo, mi amor. 321-514-1053. Regáleme un Joe Song. ¿Qué canción del Joe les gustaría, Olímpica?
3: Yo escucho Olímpica, buenos días. Decir yo ahorita, pero es que no creo que esa canción no es de él, es del hermano de...
0: ¿Cuál?
3: De Romualdo Brito, ¿no? Pero sí, sería buena, tatuaje en el alma, por favor.
0: A ver, otro tema. Es que Silvio Brito tiene demasiadas canciones. Vea, está el tema que me pidieron a mis hijos, ¿por qué? Está el mocoso, está... Eres el amor. Esta historia de amor, que también es otro clásico. Pero bueno, ahorita voy con Joe. Una canción del Joe Song Olímpica.
4: Escucha la número uno que se metió. El Joe Arroyo. Tú eres bendito, papá.
0: Listo, papá. Tú lo pides. Olímpica lo suena. ¡Oh!

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0: Especial del lunes, a ver, ya sonó el maestro Silvio Brito, ya sonó Fruco, ya sonó Joe. Ah, papi, nos vamos para México, que ellos son artistas invitados hoy. En este especial, ¿vale? ¿Quiénes son seguidores del grupo Firme? Que se reporten ya al 321-514-1053. Y me digan, Chris, mi canción para hoy, 20 de julio, es esta del grupo Firme. ¿Qué canción del grupo Firme no puede faltar en una playlist? Pa' hoy, lunes festivo. A ver, los escucho, Olímpica.
2: Cristian, ¿qué onda perdida del grupo?
0: Sí, sí, ¿qué onda perdida? Hay otras personas ahí, pero sí cabe el grupo Firme. Si ese es el tema, suena de una. Especial festivo.
1: ¡Ay, ay, ay!
0: Venga, necesito un donante.

0: ese momento. Arroba olímpica.villao. Váyanse de una, démele mucho cariñito. Démele pulgar arriba, démele tac tac. Saludito para la llanerita. Es una olimpiquista de corazón.
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0: ¡Se metió! Estamos en modo especial efectivo de Olímpica Estéreo. TikTok, arroba olímpica.villao. Váyanse de una, ¿cómo están? ¿Qué están haciendo? Vamos a ver quiénes están ready. ¡Vuelve la curva! ¡Vuelve la curva! Ojo, el mano a mano. El especial que tenemos hoy es Fruco y sus tesos. Silvio Brito. Álvaro José, el Joe Arroyo. El grupo Firme. Y cierro con los Pechichones. Esa es la lista, ese es el playlist. Si quieren escuchar alguna canción, simplemente me comentan a través de TikTok o me envían mensajes al WhatsApp de Olímpica Estéreo. 321-514-1053, especial lunes festivo. O independízate, mano. Para los que no los dejan salir, independícese, compadre. Para los que le dicen, mi amor, que hay de almuerzo, independícese, que no se cocina, mi amor. 321-514-1053. ¿Qué canción de Fruco y sus tesos les gustaría escuchar? A ver, saludito para don Jaime. ¿Cómo vamos, papá? Bendiciones. La gente que está en TikTok, mi querida Clau Clau. Buenos días.
2: 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Te di amor del grupo Firme.
0: Listo, eso lo voy a tener en cuenta ya. Es que a todos mis amigos separados, feliz día de la independencia. Oh, no sean así. No sean así, no me le pegue así a ese bal, compadre. Ah, mentira. Oh, mi querida Sandra. Tiene la pinta puesta. Venga, le voy a mostrar a los que están en TikTok. Lo que pasa es que, mire, yo estoy acá y ahí se ve todos los mensajes que me envían. Entonces, algunas ocasiones me envían la pinta así, que se dicen así muy colombiano. Espectacular blusa, así que marca toda la figura. A mí la verdad no me gusta tan pegadito porque... pues, se me marca el poder, ¿ve? Al mínimo aquí. Ave María. Yo escucho Olímpica. Ojo, comienzo a elegir canciones. Tema de Fruco y sus tesos y tema del maestro Silvio Brito. Armemos parejita, ¿vale? Rosita, ¿cómo estás? Un abrazo, mi amor, bienvenida. Olímpica, Olímpica. Tema del Joe. Ah, no, perdón. Tema de Fruco y sus tesos. Tema de Silvio Brito. ¿Qué canción les gustaría escuchar de estos dos artistas? Olímpica.
3: Cristian, historia de amor de Silvio Brito.
0: Historia de amor de Silvio Brito. Listo, voy a subirla por acá. Ya la tenía programada. Listo, va. Silvio Brito, lo tengo ahí. Una de Fruco y sus tesos. Cualquiera. ¿Cuál le gustaría escuchar así como para tirar los pases prohibidos? A la gente que está desde Puerto López. Omaira Nieto está en TikTok, mi amor. Un beso. ¡Mua! Dios te bendiga. Para Linda, saludos desde Villanueva, Casanare. Gracias igualmente, mi amor. ¿Cómo está todo por Villanueva? Aquí ya tiene ganas como de salir el sol. Gloria a Dios, mano, porque qué dañada de días festivos, ¿no? Festivo y lloviendo. No me crean. A ver qué me dice. Hola, Cris, porfa, regálame el preso. Así anda más de un casado hoy, ¿no? Aló, te hablo desde la prisión, Cristian Galván. Listo, mi negro. Tengo parejita armada. Venga, la gente que está en TikTok, hoy está de cumpleaños nuestro querido Freddy Luna. Está

0: el post oficial en Instagram y en Facebook para que vayan y le den mucho amor, le comenten, les deseen un feliz happy birthday to you, ¿vale? La gente que está a través de TikTok, ¿cómo van? ¡Raza!
1: Buenos días, Cristian. De Silvio Brito, tú eres el amor.
0: Haces otro tema. Tú eres el amor. Aquí, creo que ya lo había programado. Creo. A ver qué dicen por acá, Olímpica.
2: Jason Palomino reportando sintonía de Acacias Meta.
0: Dímelo, mi papacho.
2: De los Brucos y sus pesos. Virgen de las Mercedes, me gustaría escuchar. Virgen bendiciones por Mercedes. Este excelente programa.
0: Ese se llama Patrona de los Reclusos. También es otro buen clásico. ¡Listo, señores! Esto suena así. Te hablo desde la prisión.

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1: Sírvase cafecito, por favor, porque ya son las 10:48, hora oficial olímpica en este lunes festivo.
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0: artistas invitados en este especial del lunes festivo con Olímpica. Este tema me lo habían pedido en TikTok, me dijeron, Chris, porfa, el beneficio de la duda. Ahí está, mi amor. Especial lunes festivo.
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0: ¡Se metió! Les traigo a los pechichones, el gran Marcos Díaz. Ojo que ya vuelvo con la ronda oficial. Inicia Fruco y sus Tesos. Así que, ¿qué canción de Fruco y sus Tesos o de Silvio Brito les gustaría escuchar? Mientras, ay, hombre, me vieron llorando, carajo. ¿Qué temita le gusta al señor Freddy Luna? Usted verá.

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0: Hasta el mediodía voy a estar con ese especial. Especial del 20 de julio. Olímpica se viste de tricolor. Orgullosamente colombiana.
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0: A ver, artistas que están en la nómina. Grupo y Suspenso. Silvio Brito. Joe Arroyo. Grupo Firme. Y Marco Díaz y Los Pechichón. Si me quieren pedir una canción de cada uno de ellos, lo pueden hacer ya al 321-514-1053. 321-514-1053. Olímpica.
2: Hola, Olímpica. Cristian, por favor, colócame la canción Tal para Cual del Joe Arroyo.
0: Listo.
2: Gracias, saludos desde Villanueva.
0: Un abrazo a la gente que está desde Villanueva, Casanares. Mire que me habían pedido el tema Patrona de los Reclusos, pero ese... Lo que pasa es que hay una confusión con Patrona de los Reclusos, entre comillas, para muchos seguidores, hace parte de The Latin Brothers. The Latin Brothers era un grupo auxiliar que manejaba Fruco, el maestro Fruco, y no hace parte del repertorio de hoy. Creo que Patrona de los Reclusos lo grabó Piper Pimienta, ¿no? Ya les confirmo. Olímpica, buenos días.
3: Hola, hola, mi gordo, bello. Ay, perdón, sabrosón. Sí. El de Joe Arroyo, ella y tú.
0: Ella y tú, mi amor. Uf, es otro tema. Listo. Canción de Silvio Brito que no pueda faltar. Dicen por acá, Cris, tú eres el amor. Ah, gracias. Es una cosa bella, ¿no? Ah, nada, yo sé que es de Silvio Brito. Tú tranquilo.
4: Llegaste a mí de Silvio Brito, Cristian.
0: Espere, la busco por acá. Llegaste a mí de Silvio. Uf, ese es un tema. ¿Escuchas eso? ¡Ay, hombre! Listo, negro. 321-514-1053. Del grupo Firme, ¿qué les gustaría escuchar? ¿Qué les gustaría escuchar del grupo Firme? Ya al 321-514-1053. Grupo Firme. Nada, ¿de qué hay? Los Tigres del Norte. Nah, Grupo Firme, Olímpica.
5: Buenos días, Cristian. Yo escucho Olímpica Estéreo.
0: Dímelo, mi papacho.
5: Los Pechichones, Juel y Cantante.
0: Uy.
5: Un homenaje a Rafael Orozco. Gracias, Olímpica Estéreo.
0: Listo, papá. 321-514-1053. Se fue mi cantante. Seguro de ese tema, pero dale, ya lo busco. 321-514-1053. Alguien que quiera un tema en Grupo Firme para dejarlo una programadora.
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0: Ya ese tema sonó, mi amor. Listo, tengo canciones. Especial 20 de

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0: los días celebramos un año más de historia. Todos los días celebramos un grito de independencia. No, todos los días podemos decir, mi amor, haga asadito. No, mentira, jodiendo. 11:25, señores, hoy Truco y sus tesos, hoy el maestro Silvio Brito, hoy Álvaro José Lillo Arroyo, el grupo Firme y los Pechichones se tomaron dos horitas de Olímpica Serie para que la pasemos deliciosa, así que vayan contándome dónde se metió Olímpica Serie y si me quieren pedir alguna canción, bueno, ya me quedaría tema de Truco y sus tesos, Silvio Brito, Joan Arroyo y Grupo Firme. ¿Por qué? Porque ya tengo los dos de Marco Díaz. Uno que se llama Cambio de qué. Oh, eso es un clásico, papi, eso es un clásico. Así que si quieren escuchar algo de Fruto y sus tesos, de Silvio Brito, del Grupo Firme, o del maestro Joan Arroyo, me lo hacen saber ya, Olímpica, buenos días.
1: Cristian, de Silvio Brito, en carne propia.
0: Uy, otro tema. De los clásicos vallenatos de ese negro, Ferea. Cúñate este villancico, sí. Listo, papi, lo voy programando de una. 321-514-1053. Me falta tema del Joe, me falta tema de Fruco y me falta tema del Grupo Firme. ¿Qué canción les gustaría escuchar de ellos? A ver qué me dicen por acá, Olímpica.
1: Olímpica Estéreo, Fruco y sus tesos, Mosaico Santero.
0: Lo tenía en mente, compadre. El mosaico al santero. ¿Viste, papá? A los que no saben de cuál están hablando es este. Acá me dicen, desde Puerto López, barrio Julio Flores, soy Ninfa, para pedir la canción del Grupo Firme, En tu perro vivo. Listo, confirmado música, nos vamos de especial. Olímpica Sevilla.

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2: Voy depurando, muñequitos. Aquí está el gran Silvio Brito. Eso se llama En Carne Propia. Hospedes en tu perro, mira. Del grupo Firme. Por eso cierro oficialmente este especial del 20 de julio. Mi nombre es Cristian Galván. Disfruten este lunes, inicio de semana, un lunes festivo. Ya comenzó a salir el sol en la ciudad de Villavicencio, así que sonríe, la vida es bella. Los feos somos nosotros. ¡Zumba!

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1: Ya son las 11 de la mañana, 50 minutos. 11 y 50. 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

Estás escuchando El Puentazo Olímpica. Estamos de Puentazo Olímpica en el lunes. Tremendo palo de sol el que tenemos, ¿no? Ya viene, señores, ya viene Andrés Cardona. A las 3 de la tarde estaremos prendiendo a los DJ. Y a las 6, los rancheratos. Así que prográmate con Olímpica en este puente festivo. ¡Oh!

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1: Es hora de un cafecito en ese mediodía, 12:40, 12 del mediodía, 40 minutos, hora olímpica.
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0: accidente. ¿Dónde está la estrellada?
1: Ya saben que cualquier eventualidad ustedes nos informan. Accidente por el sector de Macro. ¿Qué está pasando, Olímpica?
2: Tenemos accidente en ese momento en el cruce de Macro. Semáforo del cruce de Macro, accidente. Necesitamos ambulancia, carácter urgente. Hay una femenina botada en el piso, necesitamos ambulancia.
1: Se solicita entonces ambulancia para este sector, el cruce de Macro. Cualquier eventualidad ustedes nos informan. Son los Olímpicos reporteros.
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5: Son las 2 de la tarde, 13 minutos. Aquí iniciamos Aló DJ de hoy, lunes festivo, hoy de celebraciones del Día de la Independencia, 216 años del grito de nuestra independencia. Por allá en el año de 1810 se dio este grito de libertad para todos los colombianos, y a partir de ahí estamos celebrando siempre cada 20 de julio nuestra independencia. Aunque dirían por ahí, si no nos hubieran independizado ayer, estuviéramos celebrando campeonato mundial. Estos son los DJs que están conectados con nosotros a través de Olímpica en Aló DJ. Ustedes nos envían nota de voz con la canción que quieren escuchar. Me dicen: Andrés, a esta hora en Aló DJ quiero escuchar tal canción. Me van poniendo las diferentes canciones de los diferentes géneros de Olímpica Estéreo, como el vallenato, el popular, también la salsa, el merengue, lo que ustedes quieran escuchar a esta hora a través de nuestro WhatsApp Olímpica 321-514-1053 en Aló DJ de Olímpica. Yo soy Andrés Cardona, estoy acompañándolos a esta hora de la tarde, así que ya saben, nota de voz para que ustedes empiecen a solicitar.

0: a través de Olímpica 105.3, a esta hora a través de nuestro WhatsApp Olímpica 321-514-1053. Ustedes van enviando su nota de voz para recargar sus canciones a través de Olímpica 105.3. Y me dicen qué canción quieren escuchar a esta hora a través de Olímpica en Alo DJ.
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0: Serio
1: acá
0: desde
1: la vereda La Cecilia. Amigo, regáleme una de Diomedes y me di distancia.
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1: Sí, señores, suena Aló DJ a través de Olímpica 105.3 en esta tarde del lunes festivo, hoy 20 de julio del año 2026. El calorcito está perfecto para tomarse las politas, para tomarse con los amigos reunidos, escuchando Olímpica Estéreo, donde estén, en el balneario, en la casa y afuera está haciendo el asado. Están escuchando Olímpica Estéreo, otros están laborando, otros andan de paseo, van por carretera, van viajando. Y los saludamos y van conectados con Olímpica 105.3 a esta hora con Aló DJ, donde ustedes a través de nuestro WhatsApp Olímpica van llegando con su nota de voz y me van diciendo qué canción quieren escuchar. En esta tarde de Aló DJ, ya saben, nota de voz 321-514. 6153 que quieren escuchar y aquí suena de una en Aló DJ.
2: Buenas tardes, joven. Aquí desde la hermosa ciudad de Acacias, meta Aló DJ. Quisiera escuchar Quiero Ser Feliz con la gran banda caleña. Muchas gracias.

0: 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A esta hora nuestros oyentes recargando, programando, solicitando sus canciones a través de nuestro WhatsApp Olímpica 321-514-1053 con nota de voz. Llegan a nuestro WhatsApp y solicitan su canción en esta tarde de lunes festivo, lunes de puente. Por ahí los que nos están preguntando lo de los reversibles, el que es de Bogotá hacia Villavicencio ya cerró a la 1 de la tarde. Ahora a las 3 de la tarde se activa el reversible que va desde Villavicencio hacia Bogotá. Así que empiezan todos los viajeros, los que están aquí, los que vinieron este fin de semana, los que pasaron el puente en los Llanos Orientales y se dirigen hacia Bogotá, pues a partir de las 3 de la tarde estará ya operando el reversible hacia la ciudad de Bogotá e iría hasta las 10 de la noche. Así que pendientes para todos los viajeros, los que están conectados con Olímpica Estéreo, para que emprendan su viaje después de las 13 de la tarde con el reversible que ya queda activado a partir de esa hora. Ya saben, WhatsApp Olímpica 321-514-1053 nos envían nota de y ustedes solicitan su canción a esta hora en Alo DJ, porque ustedes son los DJs de Olímpica a esta hora de la tarde.
1: Bien de Granada, me escucho Olímpica Stereo. Amigo, me regala el vallenato de los Diablitos. No sé quién perderás. No sé, por favor, amigo. 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
2: Y en este especial de festivo estamos con Alo DJ para que ustedes programen sus canciones a esta hora a través de Olímpica al 321-514-1053 con nota de voz. Ustedes me van diciendo qué canción quieren escuchar en esta tarde con Alo DJ a través de Olímpica 105.3. La invitación es para que todos ustedes estén conectados de nuestras redes sociales, nos sigan, le den me gusta a las publicaciones que normalmente todos los días publicamos a través de Instagram, a través de TikTok, a través de nuestras redes sociales, a través de Facebook. Ellas están ahí para que ustedes sigan con nosotros, estén conectados en todo lo que tenga que ver el mundo digital, todas las diferentes publicaciones, los videos, los reels, las historias, las encuestas, todo lo que publicamos ahí para que ustedes estén conectados con Olímpica 105.3 en Facebook, Olímpica Estéreo Villavo, en TikTok, Olímpica.Villavo, y en Instagram, Olímpica Villavo, nuestras redes sociales para que ustedes estén conectados con nosotros, además de nuestra página web, olimpicaestereo.com.co. Y también con las aplicaciones en móviles, tanto para Android como para iPhone. Usted la puede descargar ahí en su tienda de aplicaciones de su teléfono móvil. Ingresan, si tienen Android, a Google Play Store y ahí en el buscador escriben emisora Olímpica Estéreo. Ahí desaparece la del fondo naranja con el logo de Olímpica Estéreo. Esa es la oficial para que ustedes la tengan en su teléfono móvil y nos puedan escuchar, puedan estar viendo todo lo que publicamos allí también en nuestra aplicación en móvil, porque allí ustedes se pueden enterar de las noticias de los artistas, pueden escucharnos en vivo. En la parte de abajo dice ciudades y ahí le dan clic a la flechita y buscan Villavicencio, le dan play y ahí nos pueden escuchar y nos pueden tener en su teléfono móvil también con la aplicación en móvil, la aplicación oficial de Olímpica Estéreo 105.3. Ya saben que está activo nuestro Alo DJ 321-514-1053. Ustedes nos envían nota de voz y nos dicen qué canción quieren escuchar a esta hora de la tarde a través de los 105.13 de Olímpica. Buenas tardes, yo escucho Olímpica, Alo DJ.
3: 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Como siempre, 24-7. Mi vallenato, sueños de olvido.
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2: Aló, DJ, sonando en Olímpica en esta tarde de lunes festivo, hoy 20 de julio, Día de la Independencia Colombiana. Y estamos con estos especiales Olímpica hoy por el Día de la Independencia. Ustedes con nota de voz a través de nuestro WhatsApp Olímpica van enviándonos qué canción quieren escuchar a esta hora de la tarde a través de Olímpica en Alo DJ.
3: Olímpica, buenas tardes. Para saludar a la señorita Angélica en Puerto Rico Meta con la canción Mi Niña Bonita del Binomio de Oro.

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0: de nuestro WhatsApp Olímpica 321-514-1053 y desde luego sus canciones, sus notas de voz, programando sus canciones a esta hora de la tarde en Alo DJ de Olímpica.
1: Hola, muy buenas tardes, yo escucho Olímpica del municipio de Fuente Ebro, como siempre, y el amigo John, por favor, para programar la canción La Tierra de Juanes, gracias.

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2: Aló DJ de Olímpica 105.3 en esta tarde del lunes, después de haber pasado de una mañana soleada con calorcito, una temperatura de 33 grados Celsius en Villavicencio hasta eso de las 13 de la tarde, ya oscureció y se vino el agüita, así está la temperatura, el clima en Villavicencio hoy lunes festivo, con lluvia en este momento en nuestra ciudad en Villavicencio y en diferentes partes del departamento de El Meta. Y con eso también en la compañía de ustedes a través de nuestro WhatsApp Olímpica 321-514-1053, que nos van enviando nota de voz para contarnos qué canción quieren escuchar a esta hora de la tarde, porque estamos en Aló DJ y ustedes recargan, piden, soliciten sus canciones a través de nuestro WhatsApp 321-514-1053. Yo soy Andrés Cardona acompañándolos en esta tarde en Aló DJ.
3: Yo escucho Olímpica Estéreo, invito a escuchar Olímpica Estéreo porque se metió en el municipio de Guamal. Hoy 20 de julio quiero escuchar la canción La Quebradita.

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2: Estos especiales que están bien sabrosos. Con todo lo que ustedes se van recargando y programando a través de Olímpica en nuestro WhatsApp 321-514-1053. Estamos en este Aló DJ. Y ustedes con nota de voz se van dejando el nombre de la canción que quieren escuchar en esta tarde de lunes festivo a través de Olímpica. Saludamos a todos los que están saliendo de la ciudad de Villavicencio, regresando a cada uno de sus lugares de destino, que pasaron este fin de semana, este puente festivo aquí en nuestra ciudad, en diferentes municipios del departamento del Meta, y disfrutaron de todo lo que aquí les dimos con los brazos abiertos, lo recibimos y esperamos que sigan regresando al llano en sus diferentes días de descanso, de vacaciones. En cualquier momento los recibimos aquí en el llano. Saludo para todos ustedes y que tengan un feliz viaje. Ya saben, por aquí a través del WhatsApp Olímpica 321-514-1053 van dejando su nota de voz para recargar sus canciones, para solicitar sus éxitos aquí en Olímpica en Aló DJ.
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1: 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Aló DJ. Suena a través de Olímpica 105.3 en esta tarde de lunes festivo. Último de este mes de julio, ya vendrán en agosto 12 festivos, que será el del 7, que caerá un viernes, y desde luego como el de siempre, el del 17 de agosto, que también será un puente que tendremos en el mes de agosto. Así que ese es el último de mes de julio, ya vendrán en agosto otros dos. De esos festivos que siempre disfrutamos en todo el año en nuestro país. Y aquí en Olímpica estamos hoy en este festivo con el especial de Aló DJ, y ustedes a través de nota de voz van enviando sus audios para contarnos qué canción quieren escuchar a esta hora de la tarde en Aló DJ de Olímpica.
2: Buenas tardes, señores de Olímpica, reportando sintonía desde la eterna primavera, con ustedes conectados siempre desde Chile, para pedir la olimpicación. Ahí colocarme la canción Sirena Encantada, el vallenatico ahí clásico. Yo escucho Olímpica desde Chile, reportando sintonía.
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2: Seguimos a esta hora de la tarde a través de Olímpica 105.3 con todo lo que ustedes van programando a través de nuestro WhatsApp Olímpica 321-514-1053 en esta tarde de lunes festivo en Aló DJ con su nota de voz. Ustedes me van diciendo qué canción quieren escuchar a esta hora de la tarde aquí en Olímpica 105.3.
3: Buenas tardes, es Olímpica, Olímpica. Para saludarlos desde Guamal y solicitar la canción Nuestro Amor Será del grupo Rapsodia. Gracias.

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0: iniciando esta nueva hora de canciones para todos ustedes a través de Olímpica 105.13 desde Villavicencio para todos los llanos orientales y para Colombia y el mundo a través de www.olimpicaestereo.com.co. Aquí estamos en Aló DJ con ustedes a través de nuestro WhatsApp Olímpica 321-514-1053, dejando sus notas de voz contándonos qué canción quieren escuchar en esta tarde del lunes festivo con Olímpica, Aló DJ.
1: Hola Olímpica, yo escucho Olímpica aquí desde el Carmen de Apicalá, aquí pasando este lunes festivo. Olímpica, en Aló DJ, un saludito ahí para el viejo Gillo, aquí en el Carmen de Apicalá, y quisiera escuchar la canción El Reducente de Pastor López.

0: Él es Cuco Ovalo y la salsa sonando a través de Olímpica. Amor para mí a esta hora en los éxitos de este Aló DJ.
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0: Bien, Aló DJ. Siguen activos ustedes a través de nuestro WhatsApp Olímpica 321-514-1053, enviando nota de voz, recargando sus canciones, solicitando sus éxitos aquí en Olímpica.
3: Hola Olímpica, muy buenas tardes. Reportando sintonía desde Puerto Lleras, la perla del Ariel y la sucursal del cielo. Para pedir la canción No, de Alfredo Olivas.

0: Melody James en Olímpica Estéreo.
1: Avanzada la tarde, va después de las 6, estaremos con los rancheratos de Olímpica para que ustedes estén conectados con nosotros y sigan con toda nuestra programación a través de los 105.3 en esta tarde del lunes. En este momento también andamos de Aló DJ y ustedes andan con sus notas de voz, con todo lo que va llegando ahí a través de nuestro WhatsApp Olímpica para programar sus canciones a esta hora a través de Olímpica.
2: Muy buenas tardes, Olímpica. A ver, ¿me pueden regalar la cancioncita? Soy tan pobre.

0: recordando la música a esta hora a través de Olímpica. Les echo Josh Esteban y la Patrulla 15 por un maní, un clásico a esta hora a través de Olímpica 105.3 en esta tarde de lunes festivo. Ya mañana estaremos nuevamente desde las 6 de la mañana con Temprano en Babacano. También estaremos con todo lo que tenemos, la información, las diferentes secciones para que ustedes estén acompañados siempre durante las mañanas en el Temprano en Babacano de Olímpica. Pero previamente también desde las 5 de la mañana estaremos con el Gallito Madrugador, saludando a todos los que madrugan con Olímpica Estéreo 105.3. Aquí estamos en Aló DJ y ustedes siguen a esta hora enviando sus notas de voz para solicitar sus canciones en Olímpica.
1: Olímpica, Olímpica, escucho Olímpica, acá un amarillito. Acá no fuera, ¿me puede poner La Suerte Está Echada? Un vallenato.
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0: Estamos pasándola bien chévere en Aló DJ a través de Olímpica con todo lo que ustedes están programando, todo lo que ustedes están solicitando a través de Olímpica en esta tarde de lunes festivo.
1: Yo escucho Olímpica. Buenas tardes. Un favor para una cancioncita. Corazón culpable de Armando Hernández. Gracias.
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0: Finalización a lo DJ a través de Olímpica, y ustedes ya van conectados con Olímpica, van enviando también sus notas de voz. Después de las 6 de la tarde estaremos con los ranchenatos de Olímpica, así que ya saben, conectados con los 105.3 de Olímpica. Yo escucho Olímpica, buenas.
1: Yo escucho Olímpica Estéreo de Acacías Meta para escuchar la canción de Alex Noah, Los Hombres No Deben Llorar.
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Son las 7. 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